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0: de Solitudine y la Soledad, Laura Pausini, 1993, una canción que la consagró. Solo hasta 1994 se publicó, se lanzó este tema de Solitudine, una canción pues que hace parte de la narrativa viva de Laura Pausini. Su novio en adolescencia, Marco, pues causó en ella una sensación bastante profunda, un sentimiento de tristeza. La verdad, ella no escribió la canción, la hizo un productor con el cual ha trabajado mucho tiempo, o trabajó durante mucho tiempo, pero narra, repito, pues la historia de esa adolescencia donde hay un desamor, donde hay una situación amorosa bastante profunda que le lleva a una crisis y a un sentimiento como este. Eso es lo que narra la canción. Un tema que explotó a nivel mundial. Originalmente se grabó en italiano con el tema o el título de Solitudine, y Laura Pausini conquistó corazones con esta historia de desamor. El pobre Marco, ¿dónde estará el pobre Marco a esta hora, Digo que pobre porque, mejor dicho, bueno, así son las cosas de la vida. Laura Pausini, nuestra encantadora italiana, a esta hora consintiendo a nuestros oyentes en esta mañana de lunes, un lunes festivo que nos pertenece, escuchando Radio Tiempo. Desde muy temprano muchos de ustedes ya, supongo que en labores, actividades, otros descansando, tomando fuerzas y energías para seguir disfrutando de esta semana que estará pues bastante corta. Lo digo porque hoy es festivo en Colombia, un festivo pues que se da después de la aprobación en el Congreso de Colombia por el 9 de julio, el día de la Virgen de Chiquinquirá, nuestra patrona acá en Colombia. Por eso, por la ley Emiliani, se traslada hasta este lunes. Es lunes festivo y así estamos aprovechándolo al máximo. Que si escuchando Radio Tiempo en un lugar donde somos felices tú y yo, consentidos todo el tiempo.
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0: Dirección artística de Robert Moreno. Rafa Álvarez, una voz Radio Tiempo contigo en este festivo. Buena música, ¿qué tal si a esta hora me escribes al WhatsApp 321-50-77973? Me comentas por dónde andas, a quién quieres saludar, cómo va este festivo. Si de pronto tienes actividades por ahí en casita a esta hora que complementas con Radio Tiempo. Un día también maravilloso para darle gracias a Dios. Pero por favor, con él siempre vamos a estar agradecidos por todo lo que permite nuestra vida, por todo lo que siempre nos acompaña, nos muestra su amor misericordioso y siempre colocando en sus manos cada proyecto, cada pensamiento, cada mal momento también que vivimos como seres humanos, encomendándonos siempre a él. Le pido en esta mañana por tu vida y por la mía, por los tuyos, por los míos, y qué bueno disfrutar de este día dándole gracias a Dios por cada momento. Eso sí, escuchando Radio Tiempo todo el tiempo.
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0: Por estos días tiene su último baile, Ricardo Montaner, con nacionalidad argentina, venezolana, colombiano también, Solo por un beso. Qué bueno tenerlo por aquí en esta mañana. Uno de esos buenos éxitos que no puede faltar en la playlist para escuchar a uno de los grandes artistas Radio Tiempo, como lo es Ricardo Montaner, en este lunes festivo, escuchando Radio Tiempo todo el tiempo.
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0: están todos ustedes a esta hora, todo pulmón, cantando este super hit, este gran éxito de los Boyz II Men, uno de los grupos de rhythm and blues más exitosos de todos los tiempos. 60 millones, o quizás más de 60 millones de copias vendidas de producciones musicales. Y a esta hora de la mañana, en este festivo, tienes rendido ante ti.
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0: Boyz II Men, por allá en la década de los 90 en Filadelfia, esas voces con gran amor, con una sensibilidad al momento de interpretar, hicieron pues del grupo, repito, uno de los más importantes, si no el más importante de todos los tiempos del rhythm and blues. A esta hora de la mañana, Boyz II Men, qué bueno recordarlos. Viajar en esta época es disfrutar de la música con tu Radio Tiempo 973. Oiga, ayer en el municipio de Coveñas se presentó un fenómeno natural que se llama una baja marea, una baja mar, así. Y muchos de los bañistas que estaban ayer en horas de la tarde en Coveñas registraron a través de redes sociales fotografías, imágenes, videos, sensaciones también de un posible tsunami. Aquí estoy precisamente leyendo algo de esta situación que se presentó en horas de la tarde en Coveñas, que el fenómeno se llama bajamar. Muchas personas, repito, grabaron videos y los compartieron en redes sociales, lo que generó especulaciones sobre un posible tsunami. Sin embargo, hasta el momento no hay reportes de que se trate de un tsunami ni de una alerta oficial por ese motivo. Expertos, autoridades explican que este comportamiento puede deberse a una baja mar muy pronunciada, combinada con factores como los vientos y las condiciones oceánicas de esta zona de Colombia, especialmente acá en el departamento de Sucre. Aunque el fenómeno suele ser natural, las autoridades recuerdan que si un retroceso del mar ocurre de manera súbita y acompañado de un fuerte sismo, sí podría ser una señal de riesgo de tsunami. Y en este caso se debe obviamente pues evacuar inmediatamente hacia zonas altas. Esto no se presentó ayer, por lo menos el tema del sismo, no hubo sismo como tal, un temblor, un terremoto, no, o en este caso un maremoto, pero sí el mar se alejó. Este fenómeno, repito, se llama baja mar, una baja mar muy pronunciada, que es lo que reportan las autoridades competentes, ¿verdad? Pero ayer hubo un poco de temor y de suspicacia, incluso al momento de publicar videos e imágenes a través de redes sociales, los bañistas especulaba que era un tsunami, pero realmente es este fenómeno de baja mar muy pronunciada, combinada con factores como los vientos y las condiciones oceánicas propias de la zona. Es la mañana de lunes, este festivo nos pertenece, por aquí dándole play a tus canciones favoritas, así la pasamos en Radio Tiempo, te consentimos, te enamoramos todo el tiempo.
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Así pasamos un lunes festivo, así se viven los festivos en la ciudad de Sincelejo por cuenta de estos buenos temas clásicos que no podremos olvidar jamás. Y a esta hora, yo sé que más de uno a esta hora cantando a todo pulmón este éxito. Esta canción originalmente es del año de 1986, la interpretó por primera vez para esa época una artista francesa que se llamó Desirée. La canción original se llama Doya Doya, así se llama la canción. Pero por allá en el año de 1991, los muchachos de Magneto decidieron hacer la versión en castellano y este es el resultado. Al sol de hoy, como este solecito que tenemos en esta mañana del festivo, suena muy bacano este éxito y yo sé que muchos de ustedes lo cantan a todo pulmón para recordar esas buenas épocas a través de los sonidos de Radio Tiempo. Aparte de todo, desde 1992 hasta 1999, si la memoria no me falla, este tema fue banda sonora de un seriado colombiano que fue muy exitoso en esa época. Les hablo de Vuelo Secreto. ¿Se acuerdan ustedes de Vuelo Secreto? Las cómicas acciones de una agencia de viaje donde no te podían o donde no permitían tener una relación amorosa, llámese novios o matrimonio o algo así. Bueno, fue una de esos seriados colombianos muy exitosos de la década de los 90, que estaba repasando la fecha en que se emitió en Colombia. ¿Se acuerdan ustedes de Producciones Punch? Bueno, creo que fue la productora que emitió este seriado entre 1992 y 1999, 7 años. Y esta canción de Magneto, Vuela Vuela, en la versión en castellano, fue banda sonora de Vuelo Secreto. Imagínense que estaba una pareja, un matrimonio, y entonces pues ahí no se podía enterar que había matrimonio ni nada. Entonces el jefe le estaba gallinaceando a la esposa de esa persona y entonces él tenía que hacer el dos al jefe con esa señora, mejor dicho. ¡Qué locura! ¡Qué seriado! Entonces pues recordar a esta hora de la mañana, este lunes festivo, es viajar en el tiempo y disfrutar de estos sonidos que solamente te tiene Sincelejo, la emisora que te consiente y te enamora. Radio Tiempo, todo el tiempo.

0: Están aquí en tu radiotiempo, lunes festivo nos pertenece. Y nos vamos a esta hora con Mercurio, de Magneto Mercurio, amiga.
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0: 9:14, mañana de lunes en Radio Tiempo.

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un éxito que nos pertenece, Eros Ramazzotti. Está de gira el italiano. Una historia importante. World Tour, Canadá, Estados Unidos, Latinoamérica, México, Costa Rica, Colombia, Perú, Chile, Argentina, Brasil. Son algunos de los itinerarios que tiene con esta, una de las giras más importantes para un artista italiano. De la casa, Eros Ramazzotti. Una historia importante. World Tour. Y a esta hora, una de esas canciones que se dedica, uno de esos éxitos que se canta a todo pulmón, la cosa más bella en este lunes festivo. Por la mañana, si vamos disfrutando de este día, hermoso día que nos ha regalado Dios y que lo compartimos con la buena música de Radio Tiempo. Aquí estaba leyendo un artículo que esta semana se lanzó en una revista especializada de psiquiatría en España. El especialista Miguel Ángel Álvarez de Mon es psiquiatra y habla sobre el exceso de tiempo que se tiene con relación al tema de redes sociales y la internet. Este especialista, repito, psiquiatra Miguel Ángel Álvarez Mon, especialista del Hospital Universitario Infanta Leonor en España, habla de este tema. Alertó de que un uso desregulado y compulsivo de redes sociales puede perjudicar la salud mental. Eso, pues, obviamente se ha hablado durante mucho tiempo, pero es poco o nada la importancia que se le da a un tema tan relevante como este. Disponer de internet las 24 horas del día nos dificulta el jerarquizar las tareas importantes de las que no lo son, pero también nos interrumpe mucho y nos genera una falsa sensación de urgencia que nos hace vivir con más ansiedad, puntualizó el psiquiatra. También el especialista advierte de que el uso pasivo y compulsivo de redes sociales, especialmente antes de dormir o durante las comidas, puede convertirse en un obstáculo para la salud mental. A su juicio, el problema no reside únicamente en la tecnología, sino en el modo en que se utiliza y en la pérdida del control sobre su consumo. Más de una hora al día de uso de redes sociales es excesivo, finaliza este artículo por parte del psiquiatra Miguel Ángel Álvarez de Mon. Sostiene que la hiperconexión está ocasionando una pandemia a nivel mundial con el tema de la salud mental. El especialista considera que disponer de internet de forma permanente altera la capacidad para priorizar tareas. El dato a esta hora de la mañana. ¿Cómo la estamos pasando en este festivo? Pues la estamos pasando genial, escuchando Radio Tiempo todo el tiempo.

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0: Mi historia entre tus dedos, Gianluca Grignani. Oiga, esta canción es uno de esos temas que decidió Laura Pausini incluir en su álbum Yo Canto 2, un tributo muy especial a artistas italianos, artistas latinoamericanos, y la verdad pues la canción le salió muy bien. Fue el single, por decirlo así, lanzamiento de este álbum de Laura Pausini, y en esta versión original pues ya la tenemos en este lunes festivo con Gianluca. Mi historia entre tus dedos, sé que muchos a esta hora a todo pulmón disfrutando este éxito, cantando este super hit de Radio Tiempo. Un abracito para todos los que están en esta mañana ya por ahí en las vías, en las carreteras del departamento de Sucre y en la región Caribe también, dispuestos a retornar en este puente festivo a sus casas, a sus hogares. El plan retorno también, un abracito. Dios les acompañe en esa ruta que llevan, en esa vía, y muy cautos ahí al volante, muy muy ahí pendientes a todo lo que ocurre en la zona de la vía, de las carreteras, a los conductores que a esta hora disfrutan al máximo escuchando Radio Tiempo. Oiga, se vienen las semifinales de la Copa del Mundo. Aquí estaba viendo el cronograma. Mañana martes, 2 de la tarde, hora colombiana, se enfrentan Francia-España. Para muchos, pues, una final adelantada en esta Copa del Mundo, pues, que sí ha tenido bastantes señalamientos, cuestionamientos en decisiones arbitrales y lo que no es decisión arbitral. Una de las Copas del Mundo que pasará a la historia precisamente, no solo porque fueron 48 los países que participaron, sino también por muchas decisiones que se han tomado y también decisiones arbitrales. Bueno, mejor dicho, ha pasado de todo un poco en esta edición de la Copa del Mundo efectuada en Estados Unidos, México y Canadá. La otra semifinal será el miércoles, 2 de la tarde también, hora colombiana, entre Inglaterra y Argentina. Ingleses y argentinos estarán midiendo en esta segunda semifinal de la Copa del Mundo. Francia, España, Inglaterra, Argentina, así quedaron las semifinales ya en esta recta final. Incluso por ahí estaba leyendo algunos medios internacionales también de Francia, de España, dicen que incluso los precios de la boletería, de los tiquetes para el ingreso a estos juegos ha caído bastante, casi en un 60%. Antes incluso de las semifinales, ya los precios de estas boletas, de estos tiquetes, estaban en caída, en picada. Lo que le decía, pues muchos cuestionamientos y críticas alrededor de la organización y decisiones arbitrales de esta Copa del Mundo. Francia, España, Inglaterra, Argentina, ¿cuál es tu favorito? Yo me la voy con Francia. Francia tiene una selección aguerrida, brava, y esto será una gran final prácticamente a enfrentar a España. La otra llave, Inglaterra-Argentina. 9:42, aquí estamos disfrutando de este lunes festivo, nos pertenece. Buenos clásicos también, en estos especiales festivos de tu Radio Tiempo.
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0: Juanes jugó con toda en esta canción. Mala gente, Juanes. Juan Esteban Aristizábal por aquí también en este lunes festivo. Una mañana que nos pertenece. Buenos clásicos también, especiales festivos de tu Radio Tiempo, recordando buenas canciones. Estos temas que se cantan a todo pulmón y están en la única emisora que consiente y enamora sin celejo, Radio Tiempo.
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0: Por acá me encontré una historia más bonita de Leia, Habana, Bimba y Bartolo. Ustedes se preguntarán, ¿quiénes son esos personajes, Rafa? Leia, Habana, Bimba y Bartolo son cuatro perritos que son conocidos en Chile como los doctores. Sí, por el anglicismo doc y la palabra doctor. Dos labradores y dos chipsu acompañaron esta semana en una sesión de fisioterapia de más de una hora y media a un grupo de pacientes con dolores crónicos en sus músculos y huesos, vestidos con un pañuelo en el que se lee el término doctor. Leia, Habana, Bimba y Bartolo son cuatro perros que cada semana visitan la unidad de manejo de dolor de un hospital de Santiago como parte de una terapia pionera en Chile que busca mejorar la calidad de vida de los pacientes crónicos. Cada semana realizan una actividad distinta en función de las patologías y las necesidades de los pacientes. Esta vez, dice la especialista, tocó tratar de colocar un arco a modo de collar a cada uno de los doctores. Y así se pasan los pacientes compartiendo. Incluso algunos nunca habían tenido la posibilidad de contactar con animalitos y mire que esta terapia está dando buenos resultados en Chile. Leia, Habana, Bimba y Bartolo, los doctores que ayudan a aliviar el dolor crónico. Dos labradores y dos chip tzu son los encargados de esta terapia increíble. Son las 10 de la mañana, 10 minutos. También te contamos cositas bacanas en este lunes festivo por cuenta de Radio Tiempo todo el tiempo.
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0: Todo el tiempo, lunes festivo. Oiga, se viene la prueba saber para los estudiantes de 11 grado. Ya, pues por ahí esta semana le notificaron el lugar, la hora donde deben estar para presentar la prueba saber 11 grado. Será el 26. Hoy es, ¿qué? Hoy es 13, la próxima semana. De ayer en 8 días, ¿verdad? No, en 15 días, más bien, sí, porque este que viene es el 19, sí. En 15 días ya tendrán los chicos de 11 grado la prueba a saber. Bendiciones totales para todos los estudiantes de 11 grado. Calendario A de Sincelejo, de Sucre, que estarán encarando esta importante evaluación para seguir con ese proyecto de vida. Siempre soñando en grande y lograr metas importantes es ir escalando de a poco. Y los estudiantes de media vocacional, 11 grado, pues estarán el próximo 26 de julio encarando esta prueba a saber. Estaba por aquí mirando un dato sobre las ciudades top más importantes del mundo. Copenhague fue elegida por segundo año consecutivo como la ciudad más habitable del mundo. Cada año, el índice global de Habitat de Economy mide qué tan favorable es vivir en las principales ciudades del mundo. La edición 2026 evalúa a 173 ciudades a partir de 30 indicadores agrupados en las categorías de estabilidad, salud, cultura y medio ambiente, también educación e infraestructura. Se incluyen otros aspectos como la criminalidad y el riesgo de conflictos. Los resultados de este año revelaron que mientras los sistemas de salud continúan mejorando, la creciente inestabilidad geopolítica está afectando la calidad de vida de varias regiones. El puntaje promedio mundial se mantuvo en 76,1 sobre 100, el mismo registro del año pasado, 2025. Sin embargo, detrás de esa estabilidad hubo cambios importantes. La categoría de salud registró el mayor avance con un incremento de 0,74 puntos en las ciudades, obviamente, pues que ocupan este top. Por segundo año consecutivo, Copenhague, en Dinamarca, ocupó el primer lugar de índice con un puntaje de 98 sobre 100. Le siguen Viena, en Austria, en Melbourne, en Australia, y Sydney también en Australia. Estas tres tienen 97 puntos. El resto del top está integrado por Zurich, Ginebra en Suiza, Osaka y Tokio en Japón, en Adelaida, Australia, y Vancouver, Canadá, todas con una calificación promedio de 96. Todas estas ciudades que les acabo de nombrar, todas estas ciudades de este grupo obtuvieron la máxima calificación en educación y la mayoría también alcanzó 100 puntos en salud. Son las ciudades más importantes en estos temas que les acabo de nombrar, y obviamente pues Copenhague fue elegida por segundo año consecutivo como la ciudad más habitable del mundo en estos aspectos. Nada por acá en Latinoamérica, pues ninguna ciudad latinoamericana registra en este top que reúne pues las ciudades con estos aspectos increíbles. Miren la puntuación de 6 y muchos alcanzan 97 y hasta 98, que es el caso de Copenhague. Son las 10:29, por aquí estamos dándole play a tus canciones favoritas. Un lunes festivo que nos pertenece, escuchando Radio Tiempo todo el tiempo.
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0: Qué manera de interpretar, qué manera de cantar a todo pulmón esos buenos éxitos. Andrés Cepeda, ex Poligamia, el año 2025, también aparte del aporte que ha hecho durante todos estos 30 años a su vida artística en los escenarios, fuera de ellos, también le sirvió para ser reconocido como uno de los grandes artistas colombianos por parte del Congreso de la República. Esos aportes a la cultura y también por manifestar a través de su música cosas muy importantes. Andrés Cepeda, a esta hora de la mañana, en este lunes festivo, en los especiales festivos de Radio Tiempo. Estaba por aquí mirando la situación del clima hoy en la ciudad del departamento de Sucre. Bueno, hasta el momento el sol, el cielo está despejado en esta mañana, pero estoy viendo que después de 4 de la tarde se pueden venir algunas lluvias, y estas lluvias acompañadas por tormenta eléctrica. Ayer en la tarde y noche en muchos municipios del departamento de Sucre llegaron precisamente muchas lluvias, pero también con vientos huracanados. Hay algunas familias que perdieron en seres, algunos damnificados también por estas fuertes lluvias con vientos huracanados que llegaron a muchos municipios del departamento de Sucre. Mire, tan variante y tan cambiable el clima, ¿verdad? Las altas temperaturas, pero también estos cambios ya a las lluvias y a los vientos huracanados y a las tormentas eléctricas hacen parte de este fenómeno que ocurre en el mundo entero, y les hablo del temible Niño que se prolongará por el resto de este 2026. Así que después de 4 de la tarde, muy atentos, porque sí hay pronóstico de lluvia. A esta hora la temperatura 32 grados centígrados, la mínima será para el resto de la tarde noche de 24-25 grados centígrados en Sincelejo y el departamento de Sucre. 10:45, un lunes festivo, así lo vivimos al máximo, escuchando Radio Tiempo todo el tiempo.
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Sin lugar a dudas, uno de los temas más importantes en lo que fue la vida terrenal de Selena como la flor, Selena Quintanilla, 1995, una fecha que jamás se podrá olvidar por parte especialmente de los fanáticos seguidores de la reina del Tex-Mex, el asesinato de Selena Quintanilla. El 2025 fue un año crucial para la señora Yolanda Saldívar, que fue la autora intelectual y material de este horrendo crimen. El año 2025, pues, tuvo nuevamente la posibilidad de solicitar la libertad condicional, tema pues que no le fue concedida esta libertad condicional. Actualmente sigue Yolanda Saldívar, asesina de la cantante Selena Quintanilla. Está recluida en la prisión de mujeres de Mountain View en Texas. Solo hasta el 2030 nuevamente tendrá la posibilidad de retomar esa petición de derecho a una libertad condicional. Recordemos que está pagando esta señora una cadena perpetua por este horrendo crimen contra Selena Quintanilla. Como la flor, un buen éxito, una canción, un éxito del pasado. Clásico Radio Tiempo, en este lunes festivo. Así son los especiales festivos en Sincelejo por cuenta de Radio Tiempo todo el tiempo. 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
1: 11 en punto. A las 11 en punto. 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

0: chica dorada Paulina Rubio también este lunes festivo. Una mañana para recordar en estos especiales con los buenos clásicos. Solo por aquí en tu Radio Tiempo, todo el tiempo. Esterilizaciones animales serán obligación de alcaldes y gobernadores desde este año. Por aquí estaba viviendo la nota, parece interesante. La Procuraduría General de la Nación expidió una norma que consolida como la estrategia preventiva más robusta e integral implementada en la historia del país para garantizar la protección de la fauna. Esto vincula de forma directa y obligatoria a los alcaldes, gobernadores y diversas categorías en Colombia, exigiendo la ejecución inmediata de un paquete de 22 acciones concretas para transformar la realidad del bienestar animal en las regiones. Esterilizaciones animales serán obligación de alcaldes y gobernadores a partir de este año. Esto vincula de forma directa, repito, a los alcaldes y gobernadores. Entre los puntos más exigentes de la directiva, las administraciones locales quedan obligadas a financiar e implementar jornadas masivas de esterilización mediante la metodología de capturar, esterilizar y retornar, evitando la reproducción descontrolada en las calles. Esterilizaciones animales serán obligación de alcaldes y gobernadores desde este 2026. 11 de la mañana, 11 minutos. ¿Y cómo la estamos pasando en este festivo? Pues ha sido bueno, escuchando Radio Tiempo todo el tiempo.
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0: de esas canciones Radio Tiempo que se convierten en banda sonora de tu vida y especialmente de un bonito sentimiento, de un amor que comienza a florecer, de una relación que comienza a despuntar y que después de mucho tiempo, de pronto tal vez en soledad, estudiando casos, hojas de vida o algo así, llega a esa situación en la que nuevamente pones no tanto la confianza, pero sino una ilusión en esa otra persona que acaba de llegar a tu vida, de conocer, de interactuar. Así está una de esas canciones que nos regala a esta hora de la mañana en este festivo, en estos especiales Radio Tiempo, con Alejandro Fernández, el Potrillo, y la eterna Gloria Estefan. Te lo regalamos, un éxito a esta hora, para cantarlo a todo pulmón con Radio Tiempo.
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0: otro super éxito que tú y yo cantamos a todo pulmón esta mañana. Si son los festivos, especiales festivos de tu Radio Tiempo. Juancho y Pillo. ¿Cuántos recuerdos con Compañía Ilimitada? Esta canción se reeditó o se lanzó al español en 1993 con esa ola de agrupaciones, artistas, sobre todo agrupaciones del rock en castellano que se abrían paso aquí en nuestro país. Aterciopelados, Compañía Limitada, Equimosis, bueno, muchos, Poligamia, incluso muchos grupos, realmente Kraken, que llegaban pues a ser parte de ese listado latinoamericano de grandes bandas del rock. Bueno, estos fueron uno de esos grupos, Compañía Ilimitada. ¿Cómo decirte? Es una canción que originalmente se grabó en el año de 1973. La escribió un artista llamado Cat Steven. Pero en Colombia, Humberto Monroy la adaptó a nuestro idioma y en 1993 este dúo de Compañía Ilimitada lanzó su álbum que se llama, por aquí tenía el nombre, Crónica Bajo el Sol. Estaba incluida esta canción y la verdad pues la canción es maravillosa, la versión en castellano y obviamente por la interpretación de Juancho y Pillo en Compañía Ilimitada, genial. ¿Cómo decirte? 1993, ya en esa época comenzábamos a escuchar buena música de nuestros grupos acá en Colombia. Les decía pues ahí un listado de agrupaciones que seguimos admirando y escuchando buenas canciones, buenos éxitos. Y mire que en esta mañana, qué regalazo de tener este tema, para recordar un éxito, para cantar a todo pulmón con Compañía Ilimitada en los especiales festivos de Radio Tiempo todo el tiempo.
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0: el título de esta canción también, que disfrutamos a esta hora en el lunes festivo. Lunes que nos pertenece, con buenos clásicos también, en los especiales Festivo Radio Tiempo, Ricardo Arjona, Si Tú No Existieras. Mucha metáfora, ¿eh? Mucho amor, mucho sentimiento. Ya casi viene el mediodía, vamos a tener la pausa al mediodía con el almuerzo. Ya nos preparamos para disfrutar de pronto por ahí un mote de queso, un sancocho de gallina, un asadito, tal vez, ¿verdad? De todo un poco, hay mucha variedad acá en Sincelejo y en la sabana sucreña y todo el departamento, pues para disfrutando un merecido almuerzo. Escuchando eso sí, Radio Tiempo todo el tiempo.
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0: Nos anotamos ahí con un motecito de queso delicioso, con arrocito blanco. Frasquito guarapo. Y buena música por cuenta de Radio Tiempo. Alejandra Guzmán, eternamente bella, sigue siendo esta mujer, ¿eh? Todo el tiempo.
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1: 12 en punto. A las 12 en punto. 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